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1: Ahora vamos a hacer otra de las letras de Marcelo Skornik, el Cuino. La siguiente es Estadio Azteca.

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0: Federico. Buen año para todo el mundo.
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Y ahora sí. Gran final. La bifurcada, a cantarlo todos, ¿eh?

muchachos, perdónenme si estoy cambiando, pero es que me pasa como a la Cenicienta, ¿viste? Nada más que después de la novela chica.

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0: Gracias.
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estás escuchando al Indio Solari, música para pastillas. Y esto es la mañana del fin de mucha radio. Te vamos a acompañar con mucho rock argentino hasta las 2 de la tarde. Te dejamos con este clásico. ¿Te acordás de Los Abuelos de la Nada? Cantalos, estás ahí despabilándote. Chalamán, te va a hacer bien, dale.

Así se llama La Excepción, esta canción, este clásico del rock argentino. Gustavo Cerati sonando en la mañana de mucha radio. 18 minutos pasaron de las 8. Che, hermosa mañana. 16 grados, 6 décimas la temperatura actual en Buenos Aires. La humedad del 78%. El cielo está algo nublado, pero hay solcito. Está bueno. Máxima para hoy, tenés esta de dos dígitos, te voy a mandar. 24 grados, es previa de primavera, chicos. Se viene la primavera a partir del lunes, día del estudiante. Hoy mínima 16, así que vamos a estar perfectos, por lo menos con el clima. Solcito en Buenos Aires y alrededores, máxima 24, ¿eh? Ahí está. De Soda, de Gustavo Cerati, nos vamos a escuchar otro clásico, pero esta vez de La Vela Puerca, Brujas.

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sonando Babasónicos en mucha radio. ¿Cómo eran las cosas a las 8:30 de la mañana? Te pongo al tanto cómo viene un poquito el tránsito en la ciudad de Buenos Aires. Tenés todo cortado en Usares entre Echeverría y Avenida Juramento. Todo cortado Cuenca entre Griveo y Carlos Antonio López. Atentis, estás en la ciudad de Buenos Aires, que te ponemos al tanto para que te desvíes un poco antes, porque viste que no siempre está señalizado. Conde entre Palpá y Teodoro García, y tenés corte total por obras, en este caso en Lavallol entre Mosconi y Gabriela Mistral. Seguimos ahora con Ratones Paranoicos en Mucha Radio, La Nave.

0: Me recuerda a mi hermana Clara, que no conocí. Vi muchas veces a mi madre llorar a escondidas por su pequeña Clara. Toda una historia con esta canción del año 2002 de No te va a gustar lo que estás escuchando en Mucha Radio 94.7 a las 8 de la mañana, 41 minutos. Clara.
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Escondido bajo el brazo de las pelotas, lo que estás escuchando en Mucha Radio 94.7. Faltan 10 minutos para las 9 de la mañana. Te cuento algunas calles que están cortadas, se suman a las que ya te decía hace un ratito. Tenés Avenida Figueroa Alcorta ahora entre Ortiz de Ocampo y San Martín de Tours, un corte parcial por obras, y tenés un corte total en Chonino entre Cavia y Avenida Casares. Ciudad de La Paz entre Zavala y Céspedes también está todo cortado, ¿eh? Atenti por ahí. Mancha de Rolando ahora. Arde la ciudad.

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1: Estamos arrancando una nueva hora. Te estamos acompañando desde Mucha Radio hasta las 2 de la tarde en la mañana del finde. 9:02 minutos. Llega Andrés Calamaro ahora, Corazón de Inventa.

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0: Ceros, esta banda que este año 2026 está celebrando, ¿cuántos años? 20 y pico. Uy, mi vecino es Toti, ¿sabías? Te cuento. Toti es la voz líder, Cristian Iglesias, de Jóvenes Pordioseros, de esta banda que se formó, sí, aquí lo tengo, 1993, saquemos cuentas. No, chicos, un montón, Toti, te conocemos de chiquitos, te abrazamos desde mucha radio. Ahí estamos con la música de los chicos que están de gira por toda la Argentina. Jóvenes Pordioseros, 9 de la mañana, 12 minutos. Nunca me enseñaste.
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0: Tenés para escuchar clásicos del rock argentino, pero como todo el día, hasta las 2 de la tarde te acompañamos por lo pronto en la mañana del finde con Caro Sivanto en los controles. Mi nombre es Claudia y ahí tenés una música, Banda de Turistas. Esto es Química.

Sí, qué bien anoche Racing, ¿no? Con goles de Gonzalo Escudero, Adrián Martínez, Ignacio Rodríguez, que volvió al triunfo la Academia en el torneo Clausura. Bueno, lo que pasa que es noticia porque llegó a este compromiso golpeada la Academia en el fondo de la tabla y necesitó destrabar un trámite que comenzó complejo, complicado, frente al conjunto de Junín, uno de los animadores de la zona. Comenzó el partido y allí a los minutos abrió el marcador a los 23 minutos en Racing. Rápidamente llegó el empate de Sarmiento, de cabeza Maravilla puso en ventaja a Racing nuevamente y la Academia estiró así la ventaja a los 80 minutos. Finalizó el partido, Racing venció 3-1 a Sarmiento. Ahí tenés este tema original de los Bukis con Marco Antonio Solís en voz, pero en la versión de los Enanitos Verdes, rock argentino, tu cárcel.

0: que muchos por ahí, viste, escuchando la letra, tarareando lo que conoces y qué sé yo, no te das cuenta, pero bueno, hace referencia justamente a la inteligencia intrapersonal, que es la capacidad de conocerse ni más ni menos a uno mismo, ¿no? Ahí tenés esta canción de la banda de rock argentina, Intoxicados, sonando en mucha radio, esta banda liderada por Piti Álvarez, que salió esta canción en su disco debut, que se llamaba Buen Día, del año 2001. Mirá si es clásico, si se ha convertido en clásico. Y este es el tema principal, lo que te comentaba, ¿no? La lucha interna, esa dificultad justamente para superar adicciones, dejar el veneno, dice en una parte de esta canción, y la sensación de aislamiento, desconexión con los demás. Vos acá, yo allá.
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0: los caballeros de la quema sonando en mucha radio. Y acá me ves, y acá me escuchás, adelantándote para que no te ensartes mañana con el tránsito. Si estás en la ciudad de Buenos Aires o tenés que venirte para acá, te cuento que por la maratón en la ciudad de Buenos Aires, este domingo, mañana, se va a cortar la circulación entre las 9 y las 14 en Alcorta, entre Dorrego y Noble. Reitero, 9-14 en Alcorta, entre Dorrego y Noble, todo cortado. También te adelanto, mañana por un evento se va a cortar el tránsito en Humahuaca entre Sánchez de Bustamante y Billinghurst. Será de 16-0, esto es en la zona de Almagro. Y en cuanto al subte, Estación Medrano, acordate, cerrada.
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1: Minutos de las 10 de la mañana, temperatura 19 grados 4 décimas, humedad 68%. El cielo, por suerte, ahora está despejado, así que bien, vamos a tener un lindo sábado. Te cuento la máxima, por si recién te estás despertando, no laburaste desde temprano y demás. 24, chicos, la previa a la primavera. Y ahí llega el gran maestro Charly García con este clásico del rock.

0: clásicos del rock argentino aquí en Mucha Radio. Estás escuchando la 94.7. Te acompañamos en la mañana del fin de 8 a 14. Mañana nos encontramos tempranito. Vos te vas enganchando a medida que puedas. 13 minutos pasaron de las 10 de la mañana. Ahí estamos escuchando, hablando de clásicos. No te enamores nunca de aquel marinero bengalí. Los abuelos de la nada en Mucha Radio.
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Escuchando Guasones aquí en Mucha Radio. Estaba viendo que el calor sigue extendiéndose a casi todo el país, ¿eh? No es solamente en Buenos Aires, en el cierre del invierno, pero el fin de semana de todas maneras llega cargado de alertas porque vemos tormentas fuertes, nevadas intensas y ráfagas en algunas áreas cordilleranas, en la Patagonia, fuertes vientos, nevadas y sonda en el sector cordillerano. Entonces, último sábado del invierno con alerta por lluvias y tormentas fuertes a severas. Pero en Buenos Aires tenemos la primavera ahí y hay buen clima, por suerte, para este último fin de invierno. Cielo despejado y una temperatura más que agradable. 23 tenemos con el cielo ligeramente nublado ahora.

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0: Pero 10 de la mañana, 37, se viene Calamaro, Fabi Cantilo, clásicos del rock argentino en la 94.7. Pero te cuento que hoy hay fútbol, ¿eh? Fútbol argentino, rock argentino, fútbol argentino. Hoy hay 5 partidos, Gimnasia Banfield, 14:30, tempranito, en el Bosque, mismo horario para Gimnasia de Mendoza contra Deportivo Riestra, 3:16:45, Unión Independiente en Santa Fe, a las 7 River y Huracán, se pone lindo, y 21:15 el clásico cordobés, Instituto Talleres, lindo partido, Instituto está puntero.
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Fabi Cantilo suena en mucha radio. Te cuento en relación al tránsito que hay corte total en sentido provincia en avenida Juan Bautista Alberdi entre la Serre y José León Suárez. Ojo ahí, también tenés todo cortado por evento deportivo en rama norte de Figueroa Alcorta entre Dorrego y Noble. Y tenés, acordate, las inmediaciones del estadio de River también cerradas al tránsito por el partido, ¿eh? Está liberado, está buena, Juan Bautista Alberdi ahora, que lo teníamos hasta hace instantes cerrado, entre la Serre y José León Suárez, que te contaba recién, bueno, acaban de levantar el corte, así que tenés todo ok por ahí. Se va Fabi Cantilo.

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1: Llegamos a las 11 de la mañana con 20 grados 3 décimas. Chicos, impresionante primavera. Ven a nosotros en la Ciudad Autónoma de Buenos Aires. Estamos con sol, algunas pocas nubes, máxima para hoy 24 grados. Y le ponemos clásico del rock argentino. Bueno, la muerte de Carlos Alberto Solari, el Indio, a los 77, volvió a poner en primer plano el repertorio de Patricio Rey y sus Redonditos de Ricota, ¿no? Una de las bandas más influyentes. Por eso suena Susanita.

0: la 11, minutos pasaron de las 11 de la mañana y habló Scaloni sobre la posibilidad de continuar en la selección argentina, la final con España, la despedida de Messi. Lo cierto es que se alista para lo que van a hacer sus amistosos en el país, que podrían ser fundamentales para Scaloni en su decisión de continuar siendo el entrenador o no del combinado nacional. Y bueno, dijo, no digo repetir los títulos, a nivel de contagio del equipo me refiero, que la gente se siente identificada, pero es difícil conseguirlo, dijo. Y subrayó, no va a ser fácil repetir algo así, la gente se identificó con esta selección, da miedo, miedo en el buen sentido, pero yo pienso que es difícil intentarlo, no digo que va a ser fácil, pero lógicamente lo vamos a intentar, estemos o no estemos nosotros, dijo.
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Te pongo al tanto de algunas cuestiones del tránsito. Si te estás moviendo en la Ciudad de Buenos Aires o tenés que salir con tu vehículo o con alguna aplicación, algún medio de transporte, reducción de carril tenés por evento deportivo en el Estadio de Ferro. Así que atenti por ahí por Avenida Avellaneda, entre Fragata, Sarmiento y Espinosa. Después se va normalizando bastante en relación a hoy temprano, que tenías varios cortes. Ya está liberado Bonorino entre Itaquí. Había un corte parcial por un siniestro. Bonorino e Itaquí, que te había dicho hoy tempranito, ya está todo ok por ahí. Y tenés liberada la General Paz, altura de los Constituyentes, donde había un corte parcial sentido Río de la Plata por siniestro vial. También tenés liberado Usares entre Echeverría y Avenida Juramento. Ahí se iban los divididos que van a hacer presentaciones, recitales en Buenos Aires. Estad atento, porque quién te dice cómo va a ser en el mes de diciembre estos recitales. Por ahí, en mucha radio, vas a tener la posibilidad de participar en algún concurso por invitaciones.

0: Yendo de la cama al living, es el álbum debut en realidad como solista de Charlie, ¿eh? Yendo de la cama al living, un disco que salió el 28 de octubre de 1982, mirá la fecha que te estoy dando, el álbum debut como solista, claro. Yendo de la cama al living, Charlie García en Mucha Radio 94.7 con todos los clásicos del rock argentino.
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Los Pericos, casi nunca lo ves en mucha radio. 11 de la mañana, 47 minutos. Estamos llegando juntos a través de la 94.7 y todos los clásicos del rock argentino al mediodía. Chicos, último fin de invierno, que se viene la primavera y mañana hay maratón en la ciudad de Buenos Aires. Te voy a contar dentro de un ratito las calles que van a estar cortadas por Palermo. Imagínate que va a estar todo cortado y cómo va a estar el clima, sobre todo para los que corren. Vamos con este clásico de Virus, Imágenes Paganas.

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1: Llegamos al mediodía, chicos. Y qué buen mediodía. Último sábado de invierno. ¿Se dieron cuenta cómo está pasando? Pasa la vida, pero con música. ¿Cuánto mejor? 2 minutos pasaron del mediodía. Che, gracias por los mensajes al 11-71-55-0-94-7. Allí estaba ella desde Lomas, en la perfumería, trabajando y nos saluda. Aguante el rock argentino, dice.

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Psicoavanti Morocha sonando en este mediodía aquí en Mucha Radio, cuando pasaron 16 minutos ya de las 12 del mediodía. ¿Cómo estarás? ¿Trabajando? Como Ale, que dice que está escuchando Mucha Radio desde allí, Lanús, Caraza City, dice. Un beso grande para vos, que quiere dedicarle un tema de Estelares a Carlos Benítez. Bueno, pasamos Estelares recién, esperemos que lo hayan escuchado. Vienen Los Piojos, Fantasmas en vivo.

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1: Se iba Airbag, 28 minutos pasaron de las 12 del mediodía. Vienen los tipitos y enseguida te voy a recordar con Lionel Messi cuándo va a ser la fecha de despedida, ¿no? En octubre.

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0: corazones, como tiene que brillar este sábado, que es el último del invierno. Chicos, el clima en Buenos Aires está para disfrutar en serio de este día 19, porque se vienen las tormentas. Hay como una baja probabilidad, en realidad, para el lunes. Hablamos del día de la primavera, sobre todo para los estudiantes, para los que van a hacer algún picnicki o algo, o bueno, descansar, pero no se sabe, está ahí, ¿eh? Lo que sí va a bajar bastante la temperatura, no se va a mantener esta primaverita que estamos teniendo hoy sábado, y ahí acordate de probabilidad de precipitaciones. Temperatura actual en la ciudad de Buenos Aires, 21 grados 7 décimas.
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0: 3 minutos de las 13 horas. Entramos en la última hora de la mañana del finde. Para nosotros se extiende hasta las 14 horas. La mañana te acompañamos tempranito desde las 8. Luego viene la dupla de la tarde con Tiki Barral, el Cholo Gómez en los controles. Y se quedan con vos para hacer la tarde de mucha radio a puro rock argentino hasta las 20 horas. Por ahora, te cuento que llegó el pronóstico para mañana domingo. Mañana hay maratón, entonces para los maratonistas y para los que van a ver, de chumbas nada más, te querés acercar porque vivís en la ciudad de Buenos Aires y te querés ir a ver un poco de esta maratón internacional de Buenos Aires 2026. Bueno, el tiempo, bien, bastante agradable. Lo que pasa es que a medida que pase la mañana se va a ir poniendo como bastante más húmeda porque hay una cierta probabilidad de precipitaciones, pero bueno, bien, no se anuncian tormentones para la mañana temprano, ya que arrancan a las 7 de la mañana. Y acordate que va a ser en el barrio de Palermo y va a estar todo cortado. Mañana te vamos a ir recordando las calles y eso. Pero por lo pronto, desde las 7 de la mañana, Figueroa Alcorta y Dorrego en Palermo, todo cortado.
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Clásicos del rock argentino en Mucha Radio 94.7. 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Inclusive gente que viaja al exterior, bueno, se conecta con los que quedan acá en Argentina a través de Mucha Radio. Sí, se viene Fito Páez, gracias por estar escuchando. Dice, qué bueno los clásicos del rock argentino. Soy Florencia de Lanús Oeste. Gracias, Flor. Un beso grande para vos. Ahí viene Fito Páez y esto es Tema de Piluso.

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0: Estelares, para vos que lo estabas pidiendo por el WhatsApp, 1171-55-0947. Che, muchísimas gracias para todos aquellos que están pidiéndose algún temita del rock argentino aquí en Mucha Radio, y para aquellos que están trabajando, porque no todo el mundo está descansando este fin de semana. Bueno, gracias, porque dicen que es también a puro rock nacional, rock argentino, con la música a todo volumen. Un beso grande para vos, Carlita, que estás escuchando también desde Provincia de Buenos Aires. Ahí tenés a Estelares con esta canción que se llama Melancolía. Viene Vicentico, Bersuit, Ciro con Mimi Maura. No sé si te lo vas a acordar, pero cuando lo escuches vas a ver.
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Clásico del rock argentino, Bersuit Vergarabat, con esta canción que se llama Danza de los Muertos Pobres. Chicos, que la pasen muy bien, disfruten de este día sábado, junto a mucha radio, que María parece que se viene la humedad, el viento, temperatura estaba viendo que más o menos se va a mantener, pero puede haber algunas lluvias, así que lindo, lindo, hoy, tarde de sábado, así que quédate con la dupla de la tarde, la 94.7, viene Tiki Barral junto a Cholo Gómez en los controles. Un beso grande para todos, que la pasen muy bien. Nos encontramos mañana tempranito, después vos, a medida que te vayas despertando, que quieras sumarte a escuchar mucha radio, aquí estaremos de 8 a 14. Mi nombre es Claudia, en la operación técnica Caro Sivanto, edición Maxi Maqueira, redes Maite Dávila, coordina Cami Galván, producción general Juan Osirven, con dirección de Gisela Marciota. Un beso grande para todos, nos encontramos.

0: Las 2 de la tarde, 2 minutos. Hola, hola, hola, ¿cómo andan? Les doy la bienvenida a esta segunda parte del fin de Mucha Radio 94.7, escuchando a Miguel Mateos con Bar Imperio. Soy Tiki Barral, está Cholo Gómez en los controles, el equipo completo es con ustedes, por supuesto que están del otro lado escuchando Mucha Radio 94.7 y se van a quedar con nosotros hasta las 8 de la noche, comunicándose a través del 11-71-55-094-7. En este sábado hermoso en la ciudad de Buenos Aires, con 23 grados 5 décimas de temperatura, el cielo que está algo nublado y hay vientos del noreste a 6 kilómetros por hora. Lo disfrutamos porque todavía no llegamos a la máxima prevista en 24 grados. Tenemos un montón de canciones para regalarles a todos ustedes. Así que no se despeguen, nos hacemos compañía mutuamente hasta las 8 de la noche.
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0: Suena Gustavo Cerati, suena mucha radio. Son las 2 de la tarde, 17 minutos. Fuerza Natural es el temazo que estamos compartiendo a esta hora. Lanzado en el año 2009, formó parte del último álbum de estudio de Cerati antes de sufrir un accidente cerebrovascular en el año 2010. Lo compartimos con vos en esta hermosa tarde de sábado 19 de septiembre de 2026. Por supuesto que puedes pedir tu tema favorito. Lo vamos a compartir con mucho gusto, se lo podés dedicar a quien desees, todo a través de nuestro WhatsApp 11-71-55-0-94-7.
1: Vamos a cantarles un estreno, ya el segundo estreno, se llama Costumbres Argentinas y dice así.

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0: lindo el mar, dicen los auténticos decadentes, con El pájaro vio el cielo y se voló. Falta un minuto nada más para llegar a las 2:30 de la tarde. Vos a lo mejor todavía estás almorzando en casa. Quiero que me lo cuentes, ¿eh? ¿Cómo estás transitando este sábado? Yo te cuento que empieza a descender la temperatura, 22 grados 4 décimas en estos momentos. El cielo se puso bastante gris y hay pronóstico de chaparrones para lo que resta de esta tarde. Ya creo que no vamos a alcanzar la máxima prevista en 24 grados. Y mañana domingo, mínima de 16 grados, máxima de 25, con tormentas fuertes hacia la tarde-noche.
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0: Pronta entrega Canta Virus a las 2 de la tarde, 44 minutos. Y miro así nuestro WhatsApp. Está Marta del otro lado, contenta. Dice: estos temas nos traen alegría y recuerdos. Me imagino los recuerdos que deben aflorar con todas estas canciones. Lindas épocas, ¿no? Cuando recién aparecía. Y linda época también esta que los tenemos aquí en Mucha Radio 94.7. Son las 2 de la tarde, 45 minutos. Estamos juntos hasta las 8.
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1: Las 3 de la tarde en punto, estamos empezando una nueva hora juntos. En un ratito llegan los chicos de Estelares, los Cafres, la Vela Puerca y hay mucho rock argentino para que disfrutemos juntos hasta las 8 de la noche. Ahora comenzamos con él, con Andrés Calamaro, que nos canta Tres Marías en Mucha Radio.

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0: Bajar se llama esta canción que forma parte del álbum A Contraluz que publicó La Vela Puerca en el año 2004. Es una de las canciones más emblemáticas de esta banda que dice presente en el fin de Mucha Radio 94.7 a las 3 de la tarde, 16 minutos. Mando besos hacia Mar del Plata, que allí está Osvaldo escuchándonos, disfrutando de esta tarde de sábado y de las lindas canciones que todavía tenemos por delante, porque estamos juntos hasta las 8 de la noche.
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Plaza de Mayo. Tengan en cuenta esto porque la zona del centro porteño está complicada para circular. Esta es una manifestación que se va a llevar adelante en distintas ciudades del país, concretamente en 30 ciudades de la República Argentina. ¿Vos desde dónde nos estás escuchando? Quiero que me lo cuentes a través de nuestro WhatsApp. Yo te regalo la próxima canción de Los Cafres que suena en Mucha Radio.

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1: 20 grados 8 décimas es la temperatura en la ciudad de Buenos Aires. El cielo está cubierto y mañana domingo hay pronóstico de tormentas fuertes hacia la tarde-noche, pero la máxima va a alcanzar los 25 grados. Estamos a dos días nada más del comienzo de la primavera y se viene una semanita con cierta inestabilidad. Lo bueno es que nosotros en Mucha Radio 94.7 tenemos un montón de canciones para hacer el día más lindo. Llega León Gieco, Los Salieris de Chacón.

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1: Y llegamos a las 4 de la tarde. ¿A quién tenés ganas de escuchar en esta nueva hora? Quédate, que en un ratito llega Andrés Calamaro, Fabi Cantilo, Los Abuelos de la Nada y muchos artistas más. Pero también tenemos a Charly García. Y si suena Charly, suena Mucha Radio 94.7.

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0: Fito Páez es uno de los artistas que está confirmadísimo para decir presente en la Fiesta Nacional de la Flor en Escobar. Va a ser el número estelar de las primeras jornadas de este evento que es muy tradicional en la zona. Él se va a presentar concretamente el 4 de octubre a las 7:30 de la tarde en el Predio Floral de Belén de Escobar. Hay mucha gente esperándolo con los brazos abiertos, por supuesto, porque siempre brinda grandes, grandes espectáculos. ¿Vos en qué andás? Escribime a través del 11-71-55-0-94-7.
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A las 4 de la tarde, 27 minutos, suena Babasónicos en el fin de Mucha Radio 94.7. Gracias a toda la gente que se está sumando en esta hora y que se está comunicando con nosotros. Mucha gente nos escucha a través de nuestra aplicación que está disponible en Android y en iOS. Si no la tenés, descargala en tu celular. La buscas como Mucha Radio 947. Excelente sábado. Estamos transitando cuando faltan 2 días nada más para que comience la primavera. Hoy realmente fue un día es un día primaveral, con 21 grados 6 décimas a esta hora, el cielo que se mantiene cubierto. Atención, porque esta noche la temperatura va a bajar hasta los 17 grados. Vos, si tenés que salir, algún cumpleaños, alguna cena familiar, una reunión con amigos, lo que sea, va a ser una noche fantástica realmente. Y nos anticipamos porque ya te contamos que mañana hay pronóstico de tormentas fuertes hacia la tarde-noche. Ahora es momento de recibir a Man Ray, que nos canta Alicia de Morón en Mucha Radio.

0: Gracias.
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0: El cuartito de Nos sonando en el fin de mucha radio. Hoy estoy raro. La compartimos cuando faltan 13 minutos para las 5 de la tarde. Y te actualizo qué está pasando con el deporte, porque por un golazo agónico Gimnasia empató con Banfield y se quedó sin punta en la zona B por la Liga Profesional de Fútbol. Y otro de los encuentros fue entre Riestra y Gimnasia de Mendoza. 0-0 terminó ese encuentro. En estos momentos se enfrentan Unión e Independiente. Recién comenzó el partido, así que te vamos a ir actualizando. Y hay más partidos para lo que resta de esta jornada de sábado. Todo te lo informamos aquí en Mucha Radio 94.7.
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1: Llegamos a las 5 de la tarde, es un gran momento para tomar unos mates acompañados de estos temazos que estamos escuchando en el fin de Mucha Radio 94.7. ¿Sabés quién abre esta nueva hora? Patricio Rey y sus redonditos nos cantan Me matan limón.

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0: 5 de la tarde, 17 minutos. Estamos escuchando La Vela Puerca con Burbujas. ¿Sabías que viajar puede costarte menos de lo que pensás? 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

0: Charly García suena en Mucha Radio 94.7 con este clasicazo. Nos siguen pegando abajo. Son las 5:30 de la tarde. A vos te imagino con el mate en la mano, Gente que puede mandar sus fotos también. Quiero que me compartan lo que están haciendo a esta hora de la tarde, con quién están disfrutando este sábado 19 de septiembre. Recibimos todo a través de nuestro WhatsApp, que es el 11-71-55-0-94-7. Si recién te estás sumando en esta hora, te digo que no te despegues, que hay un montón de artistas que tienen ganas de dejar su presente aquí en el finde de Mucha Radio 94.7.
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0: cantan los chicos de No Te Va a Gustar cuando faltan 15 minutos para llegar a las 6 de la tarde. Impresionante lo rápido que está pasando este sábado 19 de septiembre. Y atención, porque en estos momentos hay servicio limitado en la línea A de subtes, esto es entre las estaciones Perú y San Pedrito. No se detienen en la estación Congreso por la manifestación que se está llevando adelante desde las 3:30 de la tarde. Por otro lado, la estación Medrano de la línea B se encuentra cerrada por la realización de obras, y en el caso de la línea C, la estación Lavalle también está cerrada por obras. Tenelo en cuenta. Nosotros tenemos más canciones para regalarte.
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0: hermosa manera de comenzar esta nueva hora en el fin de Mucha Radio con Andrés Calamaro, que nos canta Media Verónica. Y pasan 2 minutos de las 6 de la tarde. Quédate porque en un ratito va a sonar La Portuaria. También van a estar los chicos de Los Cafres, Guasones, Gustavo Cerati, un montón de artistas que vos no te vas a querer perder. Tenemos en estos momentos 21 grados 2 décimas de temperatura. Es una hermosa jornada de sábado. Va a descender hasta los 17 esta noche. Ideal para que lo disfrutes, ¿por qué no? Al aire libre. Y también quiero que me lo cuentes, claro, a través de nuestro WhatsApp.
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Bittersweet Bergarabat canta Vuelos en el aire de Mucha Radio 94.7. Son las 6:15 de la tarde, una tarde hermosa en la ciudad de Buenos Aires. Va a empezar a caer dentro de un ratito, las 18:48, dice el Servicio Meteorológico Nacional. Y vos ya nos estás siguiendo en Instagram. Bueno, hacelo ahora, agarra tu celu, pones arroba Mucha Radio y de ahí te enterás de todas las noticias referentes a tus artistas favoritos. También nos podés buscar en Facebook como Mucha Radio 94.7 FM. Llegan los Piojos, suena El Atardecer en Mucha Radio.

segundos faltan para llegar a las 6:30 de la tarde y los Cafres le ponen un poquito de reggae también a esta tarde de sábado. De mi mente es la canción que compartimos. Bueno, se puso al frente Independiente, frente a Unión, 2-1 va este encuentro y ya pasaron 32 minutos del segundo tiempo. Hay que ver cómo termina, te lo voy a ir contando todo, por supuesto. Y después quedan otros partidos por delante. Ten en cuenta que en un ratito, nada más a las 7 de la tarde, comienza el encuentro entre River y Huracán. Y a las 21:15, la jornada futbolera termina con Instituto frente a Talleres, que van a jugar un partidazo en Alta Córdoba. Así que no te despegues de Mucha Radio 94.7, que tenemos más información y, por supuesto, lindísimas canciones como esta de Villanos, que se llama Chau Corazón.

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0: Volvemos a 1991, año en que se estrenaba esta canción, Mary Poppins y el desollinador de Fabiana Cantilo, por supuesto, inconfundible. Esta voz del rock argentino. Son las 6 de la tarde, 47 minutos. Aquí estamos recibiendo tus mensajes que nos llegan a través del 11-71-55-0-94-7. Aprovecho y saludo a la gente que nos escucha también fuera de la República Argentina y lo hacen a través de nuestra web www.mucharadio947.com. ¿A quién tenés ganas de escuchar en lo que resta de esta hora? Metele, mandanos el mensaje porque nos queda una hora más por delante, una hora y un poquito más para seguir disfrutando de todos estos clásicos.
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0: Estamos comenzando una nueva hora juntos, la última del fin de edición sábado, por supuesto. Y Charly García suena en Mucha Radio 94.7 con Alguien en el Mundo Piensa en Mí. Gracias a la gente que está dejando su mensaje. Nos están escuchando en la heladería Clem, bien digo, allí en la calle Superi, en Colegiales. Un beso enorme para ustedes. Me gusta que suene la 94.7 en distintos lugares. Todavía hay gente que está trabajando, así que lo seguimos acompañando en esta jornada laboral para que sea más llevadera, por supuesto. Y vos también tenés tiempo en esta última hora de contarme quién sos, desde dónde nos estás escuchando, cómo estás transitando este sábado, si tenés algún plan y en general cómo viene tu fin de semana. 11-71-55-0-94-7 es nuestro WhatsApp.
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7:15 de la tarde y los auténticos decadentes cantan La Prima Lejana. Los chicos de los auténticos decadentes que están celebrando 40 años de trayectoria. Es impresionante. Vos sabés que este grupo musical inició sus actividades en 1986, en la etapa escolar de sus integrantes. Y bueno, muchos de ellos continúan y realmente la siguen rompiendo como el primer día. Nos pone muy contentos a nosotros poder darte esta noticia y lo celebramos junto a ellos desde ya. Bueno, no dejes de seguirnos en Instagram, @mucharadio, porque ahí te vas a enterar de todo lo que pasa con tus artistas y tus grupos favoritos del rock argentino. Estamos juntos, nos hacemos compañía mutuamente hasta las 8 de la noche. No te despegues.

segundos faltan para las 7:30 de la tarde. Escuchamos a Las Pelotas con Pasajeros. 20 grados 4 décimas es la temperatura en la ciudad de Buenos Aires. El cielo está parcialmente nublado y hay vientos del noreste a 4 kilómetros por hora. Se mantiene el pronóstico de chaparrones para esta noche. Ten en cuenta que va a seguir descendiendo todavía un poquito más la temperatura, hasta los 17 grados. Y mañana domingo cerramos el fin de semana con 15 grados de mínima, 25 de máxima y tormentas fuertes hacia la tarde-noche. Tenemos más canciones para vos. Llega La Vela Puerca. Va a escapar, suena en mucha radio.

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0: en alto.
1: Las pastillas del abuelo dicen que es Dios. A las 7 de la tarde, 44 minutos. Esta es la canción que nos da el pie para empezar a despedirnos. Lamentablemente, hasta aquí hemos llegado, pero pasamos un hermosísimo sábado, 19 de septiembre. Quiero agradecerle mucho a Cholo Gómez, que estuvo en la operación técnica, a Maxi Maqueira, que es nuestro editor, a Maite Dávila, que está en las redes sociales, Camila Galván es nuestra coordinadora, Juan Osirven es nuestro productor general, y la dirección está a cargo de Gisela Marciota. Yo soy Tiki Barral, fue un placer enorme haber estado con vos, y sabés que tenemos una nueva cita mañana a partir de las 14 horas para cerrar el fin de semana con más clásicos del rock argentino. Te dejo en compañía de Andrés y de Javier Calamaro. Cantan No Me Nombres. Te espero mañana aquí en Mucha Radio 94.7. Chau, chau.

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